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0: si vamos por el Burumay, debemos saber que
1: por el Burumay,
0: había un ataque.

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